carece de esa fuerza, ya que deja espacio a la indecisión. ¿Cuál de las dos transmite más pasión? Podríamos preguntarnos. Para una más poderosa afirmación positiva, añadamos emociones personales como me siento orgulloso

0: y feliz ahora que soy una persona positiva. Y así cada uno puede irse ejercitando cada día en el transcurso de la jornada, ya que Dios nos ha dado a nosotros la capacidad de ir eligiendo, y somos cada uno responsable de hacerlo por elegir de acuerdo a todo el potencial que tenemos, optando siempre por el bien, no solo para nosotros mismos, sino para los demás, ya que en la medida en que nosotros nos vamos realizando, también podremos hacer mucho bien a los demás.
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0: Hola, hola, hola, hola, hola, hola. ¿Qué tal? ¿Cómo les va? Muy, pero muy buenos días para todos. Bienvenidos a esta edición de Día Martes. En este martes 8 de septiembre, aquí estamos para hacerles compañía, como lo hacemos todas las mañanas, a partir de la hora 7 hasta la hora 8, junto a todos ustedes, para compartir una nueva edición de cada mañana. Una mañana que se presenta fría, pero con cielo completamente despejado. Hoy sí, no tenemos nubecitas que nos acompañen. En 3 grados la temperatura actual en estos momentos en nuestra ciudad, pero la sensación térmica es de 1 grado bajo cero. Hay que abrigarse si tiene que salir. 95 el porcentaje de la humedad, en 1019 hectopascales la presión en barométrica. El servicio meteorológico nos anuncia buen tiempo, cielo despejado para toda la jornada de este día martes, con una temperatura máxima que podría llegar a los 21 grados. Eso es lo que está anunciando para hoy martes. Mañana miércoles el cielo parcialmente cubierto, temperatura mínima de 7 grados, máxima de 22. Para el día jueves mayormente nuboso, mínima de 10 grados, máxima de 23. Para el día viernes siguen anunciando ahora chubascos, no lluvias. Serían algunos chubascos el día viernes, con una temperatura mínima de 8 grados y una máxima de 19. Para el día sábado, en el arranque del fin de semana, nos anuncian cielo mayormente despejado. Nublado, perdón, cielo mayormente nublado. Mínima de 5 grados, máxima de 14. Eso para el día sábado. Pero nos quedamos con la jornada de hoy, que a pesar de que va a estar fría, dicen que vamos a tener una buena jornada con este cielo completamente despejado y una temperatura máxima que podría llegar a los 21 grados.
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0: Como siempre, nosotros nos escuchamos por la web en www.radiolasparejas.com.ar y en la sintonía del dial estamos en la 95.5. Y por supuesto los mensajes que llegan al 156 77 511.

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1: Vamos a compartir títulos de esta mañana. Una aeronave narco incautada cerca de Rosario ahora sirve para formar técnicos aeronáuticos. Fue interceptada por la Fuerza Aérea y terminó en una escuela técnica de Villa Luzuriaga, donde los alumnos realizan prácticas profesionalmente. La iniciativa forma parte de un proyecto para reutilizar aviones decomisados al narcotráfico. Un helicóptero que iba a ser utilizado para la fuga de Esteban Alvarado también tuvo un destino educativo.
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1: Riquelme 2, Fran siguió dando órdenes desde la cárcel y ahora investigan a su nueva banda. A pocos meses de recibir una condena de prisión perpetua, el líder narco volvió a quedar bajo investigación. Los fiscales sostienen que continúa impartiendo órdenes desde Marcos Paz a través de un abogado y de su hijo Ezequiel Cabezón Riquelme, que tomó las riendas del negocio en la ciudad de Rosario. El dirigente social Raúl Castel fue detenido durante un control de tránsito en la zona oeste. Militantes del movimiento de izquierda Juventud de Dignidad Organización, de la cual el rosarino de 72 años referente, se manifestaban frente a la comisaría 32 reclamando su liberación. El dirigente Raúl Castel fue detenido este lunes en la zona oeste de Rosario en el marco de un control vehicular durante el cual los efectivos policiales decidieron demorarlo por dos causas judiciales que se iniciaron hace más de 20 años. Castel permanecía en la comisaría 32 de Julio Banzo al 7700 en el barrio Godoy y allí se habían reunido integrantes del movimiento de Izquierda Juventud Dignidad, organización que dirige el rosarino de 72 años, quien al ser demorado requirió asistencia médica a raíz de una descompensación. Según relató a una integrante de esa agrupación, la detención se produjo en un control policial en la zona de Boulevard Seguí y Mariano Casal, con el que se encontraron cuando regresaban a la ciudad luego de una asamblea que tuvo lugar en Villa Constitución. La policía nos detuvo, dice, mostramos los papeles como corresponde, es lo que contó, y añadió que fue a registrar los antecedentes de Castel, que tomaron la decisión de demorarlo. Una de las causas en su contra se abrió en enero de 2004, cuando el dirigente fue detenido y pasó 57 días en la cárcel de Resistencia en Chaco por la toma de un casino en esa provincia. Y la otra data del año 2005, cuando Castel fue acusado del presunto delito de tentativa de extorsión por una marcha que tuvo lugar en la ciudad de Buenos Aires y en la que los piqueteros del movimiento jubilado y desocupados reclamaban 50.000 combos en un local de una cadena de comida rápida. El gobierno anunció que denunciará penalmente a 5 empresas petroleras que operan en Malvinas. La demanda se realizará en la Cámara Federal porteña y estará a cargo del canciller Pablo Quirno con patrocinio del procurador del Tesoro de la Nación, Sebastián Amerio. La acción alcanza a Navitas Petroleum Development y Production, Navitas Petroleum Atlantic United, Navitas Petroleum LP, JHI Associates y Eco Atlantis. Esas serían las empresas.

0: ciudad.
1: Y compartimos un título más, Villa Gobernador Gálvez, robaron cables por cuarta vez en el año en un club en el que entrenan 120 chicos. La institución sufrió dos robos durante el fin de semana y buena parte de sus instalaciones quedó a oscuras. La última reparación eléctrica había demandado más de 3 millones y medio de pesos. Y así estábamos compartiendo títulos en esta mañana de martes.

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0: Y como todas las mañanas estábamos compartiendo junto a todos ustedes este bloque de música ciudadana cuando ya pasaron 38 minutos de la hora 7.
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0: madrugada. 43 minutos pasaron de la hora 7 y lo seguimos acompañando en esta mañana de día martes. Violencia de género. Detuvieron a un hombre acusado de amenazar con una cuchilla a una mujer en Granadero Baigorria. La víctima denunció que el sospechoso la agredió y le colocó el arma blanca en el cuello. Hora más tarde, la policía lo encontró encerrado en una habitación y logró aprenderlo tras una negociación. Por amor a mi pueblo. Comenzó el juicio contra Gagliasso por la tragedia de Roca y el Río. Nunca lo vi arrepentido, dijo el padre de la familia arrollada. Este día lunes se inició el debate oral y público en el Centro de Justicia Penal de Rosario por el crimen de presidente Roca y el Río. Diego García, viudo de Tania Gadolfi y padre de Agustina, la otra víctima fatal, fue el primer testigo. Lamentó que el acusado siga en proceso vía Zoom y no de forma presencial. Se quedará en la ciudad hasta conocer el veredicto e insistió en la pena máxima. Pará porque nos vamos a matar. ¿Qué declaró la acompañante de Gagliasso sobre la velocidad antes de la tragedia? La fiscal Valeria Piazza Iglesias contó que la joven que viajaba junto al acusado le pidió que bajara la velocidad antes del choque en el que murieron Tania Gandolfi y su hija Agustina García. También ratificó la persecución a un motociclista y dijo que Gagliasso estaba como enceguecido. La acompañante de Agustín López Gagliasso declaró sobre los minutos previos al choque que terminó con la vida de Tania Gandolfi de 41 años y de su hija Agustina García de 17 en la esquina de Presidente Roca y Wilred en Rosario. Ella dijo que la fiscal Valeria Piazza Iglesias que la joven, identificada como Giovanna, contó que comenzó a preocuparse cuando Gagliasso incrementó la velocidad. En ese momento le pidió que frenara y le advirtió, para que nos vamos a matar. Piazza Iglesias señaló que la acompañante describió al acusado como enceguecido y que pese a sus pedidos para que redujera la velocidad, él no reaccionaba. La joven habría insistido varias veces con la misma advertencia. También relató que al salir del túnel de Arturo Illia, cuando Gagliasso perdió el control del Peugeot 206, ella ya se veía sin vida. También esta testigo relató que otro de los aspectos relevantes del testimonio fue lo ocurrido antes de llegar a la zona donde finalmente se produjo el accidente. Dice que de acuerdo con lo que le explicó a la fiscal, Gagliasso tuvo un altercado con un motociclista que también circulaba a alta velocidad. El conductor de la moto habría encerrado al Peugeot, de lo que provocó que Gagliasso lo insultara y comenzara a acelerar detrás de él. El motociclista nunca pudo ser identificado porque circulaba sin patente. Piazza Iglesias explicó que los investigadores intentaron localizarlo, pero hasta el momento no pudieron encontrarlo. Y adentro despunta la madrugada. Otro de los títulos, la actividad textil cayó casi un 16% en junio y más del 500% establecimientos cerraron durante el último año. Desde la Federación de Industrias Textiles Argentinas indicaron que el sector permanece en sus niveles más bajos de los últimos 3 años y no muestra señales claras de recuperación. Desde diciembre de 2023, la actividad acumula una pérdida de 26.851 empleos registrados. 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El presidente Javier Milei y su hermana recibieron en la Casa Rosada a Ela, una perra antidrogas de la Policía Federal. La CAN detectora de narcóticos intervino en varias investigaciones. Su guía, la sargento Susana Viamonte, permaneció 2 años más en la fuerza para retirarse junto a ella. El presidente Javier Milei recibió este día lunes en la Casa Rosada a Ela, una perra detectora de narcóticos de la Policía Federal Argentina, que finalizó su etapa de servicio después de participar en distintos procedimientos contra el tráfico de drogas. De acuerdo, también participaron en el encuentro la secretaria general de la presidencia, Karina Milei, y la sargento Susana Viamonte, guía de ELA, durante su paso por la fuerza. La audiencia fue organizada como reconocimiento por la trayectoria de un animal dentro de la Policía Federal Argentina. 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
0: Compartimos un título más. Rosario presentó su primer taxi 100% eléctrico. El vehículo cuenta con una autonomía de 385 kilómetros por carga y abrirá una nueva era en el transporte público. Hay otras 15 unidades en proceso de adjudicación a través de créditos provinciales.
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0: 48 minutos pasaron ya de la hora 7 y nosotros hasta la hora 8 lo seguimos acompañando en esta mañana de martes. La temperatura en estos momentos en nuestra ciudad es de 3 grados, la sensación térmica de 1 grado, 93 el porcentaje de la humedad, 1020 hectopascales en la presión barométrica, cielo despejado que tenemos hasta el momento en nuestra ciudad.

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Estamos a minutos nada más de llegar a la hora 8. Nos estamos despidiendo de esta edición de Cada Mañana, edición de día martes. La temperatura que sigue siendo baja, pero el cielo completamente despejado. 3 grados en la temperatura actual en nuestra ciudad, 1 grado de sensación térmica, 93 el porcentaje de la humedad, 1020 hectopascales en la presión barométrica. Buen tiempo anuncian durante toda la jornada de este martes. Nos despedimos, pero nos quedamos en la sintonía de la 95.5 porque ya llega la mañana de la radio.

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Martes 8 de septiembre del 2026. Tengan todos ustedes una muy, pero muy buena jornada en un día que pinta, No digo que va a ser así, Pero que pinta para lindo, Porque el sol ha despegado en el horizonte y ya lo tenemos iluminando toda esta región, Contrariamente a ayer, que anunciaban sol para la tarde después del mediodía y el solcito nunca apareció, Pero hoy, aparentemente, no lo puedo confirmar bajo ningún punto de vista, ¿no? Pero dicen que tendremos solcito durante todo el día. Entonces, a disfrutar, a vivir este martes de la mejor forma posible. ¡Buen día, las parejas!

0: hora 8:09 minutos de esta jornada, de este día, martes con sol, así que a disfrutarlo, a vivirlo de la mejor forma, como siempre digo, ¿no? Una temperatura de 3 grados, hace mucho frío, atenti, mucho frío, y teniendo en cuenta el vientito del noreste, se hace sentir más todavía el frío. 1 grado la sensación térmica que tenemos, y dicen que la máxima de hoy va a estar en 21 grados. Una jornada agradable en lo que hace a temperatura para este día martes. Los demás datos del tiempo, les decía, vientos del noreste, 11 kilómetros en la hora, 93 el porcentual de la humedad. Vivimos en la pampa húmeda, así que no es nada de extrañarse de tener tanta humedad a esta hora de la mañana. Al contrario, es de extrañar cuando la humedad es muy baja, ¿no? Presión barométrica buena, 1020 milibares de mercurio. Fase lunar de cuarto menguante tenemos por estos días. La visibilidad es excelente, óptima. El amanecer fue a las 7 y 14 minutos. O sea, a las 7 y 14 apareció en el horizonte la primera fileteada de sol. Ya hace casi una hora que el solcito nos está acompañando, y el atardecer, la puesta del mismo allá en el lejano oeste, será 7 minutos antes de las 7 de la tarde, o sea, 18:53 estará escondiéndose el sol en el lejano oeste. Pronóstico extendido, solamente Dios sabe, porque uno a veces dice una cosa y el pronóstico y el tiempo hace otra totalmente distinta. Para hoy, bueno, soleado; para mañana, parcialmente nublado; para el jueves también, y el jueves un poquito más arriba la temperatura, fundamentalmente la temperatura mínima, no va a ser tanto frío como tenemos por estas horas, ¿no? El viernes es lluvia, pero ha bajado el porcentaje de probabilidad de lluvia, ya no es tan elevado, pero pronostican lluvia para el día viernes. Sábado aparentemente va a estar agradable, mayormente nublado. El domingo también bastante nublado, y el lunes arrancaremos la otra semana, si Dios quiere, con cielo parcialmente nublado, ¿no? Así que bueno, eso es lo que están indicando los diferentes portales relacionados a las condiciones climáticas para hoy y para los próximos días, Juliana, ¿qué dice? ¿Cómo le va? Buen día, ¿cómo anda?
1: ¿Qué tal? ¿Cómo les va? Muy buen día para todos. Sí, aquí estamos, bien, disfrutando. Frío, ¿eh? Sí, frío, frío. Lo decía antes fuera de micrófono con Lucy, que ayer parecía que hacía más frío todavía porque nunca vimos el sol.
0: Pero hoy ya
1: predispone de otra manera.
0: No quiso el sol, saber sí. Nada.
1: No, ya al cayendo la tarde ahí asomó unos rayitos bien rojos, pero muy poquito. Uh-huh. Aquí estamos en esta jornada para dar mucha información. Hoy día martes debería haber reunión de consejo, pero no hay.
0: ¿No hay?
1: No, hay únicamente reunión de comisión. Eso es sesión, no, pero sí va a haber una reunión de comisión. Eso es lo que nos informaron. También vamos a estar hablando, en un ratito vamos a estar ampliando sobre este hecho de tentativa de robo en el ámbito policial, robo de cables. Así que bueno, después vamos a estar hablando al respecto de este informe. También una nueva eliminada en la casa de Gran Hermano, y ya están las finalistas.
0: ¿Quién se fue?
1: Yanina Sili.
0: Ah, y se fue ella la que...
1: Se
0: la
1: fue nomás, exactamente. Se fue nomás, quedó con Charlotte Chantén Canigia. Y bueno, se fue Yanina Sili, que ya... era como medio que lo presentía porque cuando estaba quedando, que iban anunciando las que seguían en el juego y ella quedaba todavía ahí paradita, ya había puesto cara de pocos amigos. Estaba como media enojada y en un momento la abrazó a Sol cuando la bajaron a Luena y dice, ¿por qué queda ella y no yo? Así media enojada, ya después se le empezaron a caer las lágrimas. Bueno, después salió supuestamente toda recontenta porque había llegado bien lejos y demás, pero bueno, ya quedaron las finalistas allí en la casa de Gran Hermano, que después les voy a contar. Y a propósito de Gran Hermano, Pincoya tuvo problemas en el aeropuerto cuando se quiso ir a Chile y expuso a la producción de Gran Hermano, teniendo en cuenta que bueno, tenía problemas con una documentación y ella no sabía cómo resolverlo. ¿Y qué hizo? Lo primero que hizo fue llamar a la gente de la producción de Gran Hermano, que es lo que digamos tenía más contacto en estos últimos días, y nadie la atendió. Nadie le respondió a su llamado. Después se pudo resolver, nada más que ella no entendía cómo era esta documentación allí en Migraciones que le habían solicitado y le había generado un inconveniente. Después pudo viajar normalmente. Así que bueno, hay mucho para hablar también en el ámbito del espectáculo, la salud de la señora Mirtha Legrand, la salud de Soledad Silveira, que tuvo un accidente y tuvo que ser internada de urgencia. Así que bueno, hay mucho para charlar.
0: Otra vez solita, que se cayó de nuevo.
1: Aparentemente sí.
0: Bien, saludo a Lucía. Lucy, ¿qué dice? ¿Cómo le va? Buen día.
2: Buen día, Adrián. Buen día, Juli. Buen día a los oyentes.
0: ¿Cómo anda?
2: Muy bien. Hoy me gusta que salió el solcito.
0: Sí.
2: Al final le mentimos.
0: Estamos. Sí, ayer me mintieron feo, muy feo.
1: Usted se hizo acordar porque ayer reclamaba de que le habíamos mentido.
0: Sí.
2: Bueno, pero viste, el pronóstico decía una cosa.
0: Claro,
2: hay que confiar.
0: Claro, vino con delay el sol, ¿vio?
2: Sí. Llegó tarde.
0: Llegó tarde.
2: Y bueno, algunas de las noticias sigue la polémica de la Joaquí Lucra. Yanina Latorre reveló por qué la internaron a la Joaquí. Tuvo un caso de anorexia nerviosa y bajó 10 kilos tras la separación. Y además reveló algunas cositas.
0: Un escarbadiente quedó.
1: Ay, sí, porque aparte ya era flaca.
2: Sí, es la clara. Sí, parece que tiene algunos problemas, pero ella aparte de también lo de Lucra, se le juntó todo, entonces eso fue lo que le pasó. Y bueno, y también reveló Yanina Latorre algunos rumores de infidelidad de Leandro Paredes hacia su mujer.
1: No me diga, yo pensé que era tan bueno.
2: Sí.
1: Con esa cari.
0: Compar-

0: años, es el título del diario La Capital esta mañana. La provincia analiza la incorporación de 50 más a su programa. Fue de terror las voces de los testigos de la tragedia en la costanera central, ¿no? De este pichón de asesino que andaba a ciento y pico kilómetros por las calles de Rosario, ¿no? Bueno, ahora está el juicio. Discapacidad, los transportistas llevan sus reclamos al Congreso Nacional. Dicen por acá, dice, una movilización buscará mañana presionar a los diputados para que la emergencia llegue hasta fines del 2027. Mirta está internada, lo decíamos antes, más de 1,000 personas hacen deporte en la Florida, fundamentalmente el vóley, uno de ellos, y algunos otros títulos en la portada de La Capital en esta mañana.
1: Le decía que Soledad Silveira fue internada tras sufrir una caída en su casa. Tiene una fisura en la cadera. La actriz permanece en el sanatorio Otamendi después de un accidente doméstico. Dicen que ella se encontraba sola cuando se cayó. Bueno, tuvo este accidente en su casa y, bueno, llamó a su hijo para que la socorriera. Recordemos que dice que no es que ella ya se había quebrado en una oportunidad la cadera y ahora es como una fisura que la permanece ahora internada, la va a tener unos días más. Dicen que a lo mejor hoy le podrían dar el alta, pero los médicos, ella se quiere ir porque dice que está a las, vamos a decir, a los insultos limpios, que se quiere ir, que se quiere ir, que no se quiere quedar. Quiere estar en su casa. Pero bueno, ella ya venía mal de la espalda, venía con algunos problemitas de salud. Recordemos que había suspendido un par de funciones y ahora con esta caída se tiene que cuidar. Así que entre hoy y mañana quizás se le podrían dar el alta ya para hacer reposo en su casa. No es que puede andar como ella quiere. Así que bueno, esto le ocurrió a Soledad Silveira, esta caída que tuvo en su casa. Se encontraba sola en ese momento. Bueno, después fue su hijo a socorrerla y bueno, de ahí decidieron internarla en el sanatorio Otamendi para tratar esa fisura y obviamente para que ella haga reposo.
0: Bien, bárbaro.
2: No es de River, Janina, es de Racing.
0: Es de Racing.
2: Bueno,
0: Pero bueno, ahora viene Boca Racing por la Copa Argentina.
2: Puede ser.
0: River, Copa Argentina, no está tampoco. No, estaba buscando a ver si.
1: ¿Cómo
0: nos
1: lo trajo el sol,
0: Nos encontrábamos en algún momento.
1: La pucha.
0: Bien, 8 y 31 minutos de esta mañana. Mañana fría, pero esperanzadora, yo diría hoy. Hablando de esperanza, es un día esperanzador con el solcito a pleno que tenemos en estos momentos sobre nuestra ciudad. Así que vaya si es importante, ¿no? Tener el solcito, que ha sido bastante renuente, ¿no? En estos, en este invierno, podríamos decir, ¿no? Porque sinceramente ha estado muy poco.
2: Nos estamos quedando sin vitamina D.
0: Claro, sí, elemental el solcito para la vitamina. Así que bueno, seguimos en la mañana de la radio de Radio Las Parejas, la radio del pueblo.

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1: 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Estamos con los números de las loterías y los sorteos de la noche de ayer. Comenzamos con la ex nacional, el primer repremio a la cabeza anoche, el 69.
2: Es para los vicios.
1: 269-269 anoche en la ex nacional. Del segundo al décimo.
2: 330.
1: 317.
2: 906.
1: 289.
2: 186.
1: 874.
2: 749.
1: 132.
2: Y 815.
1: En la quiniela de la provincia de Buenos Aires, el primer repremio anoche, el 51.
2: Es para el serrucho.
1: 051, 051 en la bonaerense.
2: Del segundo al décimo lugar, los números favorecidos, 939.
1: 997.
2: 986.
1: 191.
2: 279.
1: 039.
2: 366.
1: 909.
2: Y 170.
1: En la quiniela de Santa Fe, anoche a primera salió el 25.
2: Para la gallina.
1: 225, 225, anoche, quiniela de Santa Fe. Hasta los 10.
2: 268.
1: 155.
2: 987.
1: 657.
2: 604.
1: 146.
2: 617.
1: 303.
2: Y 313.
1: Y en la quiniela de Montevideo, el primer premio a la cabeza anoche, el 92.
2: Es para el médico.
1: 192. 1. 9-2 anoche, quiniela de Montevideo.
2: Del segundo al décimo lugar, los números que aparecieron, 589.
1: 321.
2: 301.
1: 601.
2: 728.
1: 810.
2: 965.
1: 215.
2: Y 449.
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3: Esta jueza de Loma de Zamora suspendió por 60 días la aplicación en toda la provincia de Buenos Aires, pero ya hay fiscales que salen, como este caso Andrés Zárate, a decir de que él va a aplicar la ley tal cual se puso en vigencia el pasado día sábado. Va a haber un despelote bastante grande con este tema. Sí. Bueno, 9:11 de esta mañana, hoy día martes.
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3: Otro de los temas son las pruebas PISA, ¿no? Que son las pruebas a nivel global que se llevan a cabo para ver la calidad de educación en cada uno de los países. Y Argentina cayó en lectura, matemática y ciencias y tuvo sus peores resultados desde el año 2006.

0: 2006 a hoy, estos son los 20 años. Peores resultados, exactamente. Dice que la caída sucede en medio de un deterioro de los aprendizajes, y presten atención, 8 de cada 10 estudiantes argentinos no alcanza el nivel básico de matemática.
1: Es mucho.
0: Mucho. Sí. Locura. El 80%. El 80% no alcanza el nivel básico de matemática. 6 de cada 10

0: fútbol, malas noticias para Belgrano, se desgarró Adrián Sánchez, el mediocampista no terminó el partido del pasado fin de semana ante Huracán, en la próxima fecha el Pirata visitará Sarmiento de Junín. Siete grados, la temperatura actual en Las Parejas, la sensación térmica de 5 grados, una humedad del 77% y la presión atmosférica 1020 hectopascales. El cielo soleado, la hora 9:30 minutos.
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0: La hora 10 en punto y nos vamos hacia exteriores. Lo tenemos a nuestro compañero Adrián. Adrián, lo estamos escuchando.
1: Acá estamos, ¿eh?
0: ¿Dónde está? ¿Tomando
1: solo
0: sol?
1: Como Adán el día de la madre.
0: Por eso, tomando sol en la plaza,
2: recogiendo mandarinas.
1: No. Me queda olor después la mandarina, no me gusta.
0: Bueno, tomando sol, entonces.
1: Salvo que alguien la pele, la ponga allí, entonces sí la como. Y lo que me gusta de la mandarina es escupir la semilla.
0: Veo comúnmente todos la escupimos, pues no la agarramos ni nada.
1: Por eso como la come al aire libre, vio, ahora no en su casa, no anda escupiendo la semilla por todos lados.
0: Claro.
1: Así que,
0: ¿dónde está Adrián? Me dejó la duda, ¿dónde está tan solo?
1: Estoy aquí en la casa del Bicentenario, planta alta, donde me convocaron a las 10 de la mañana.
0: ¿Son las 10?
1: Sí, ya pasaron. 10:01. 10:01. Así que, bueno, están llegando los responsables de la apertura de los sobres, lo decíamos esta mañana, ¿no? Uh-huh. En la apertura de los sobres para la contratación de las ART y seguro de vida obligatorio.
0: Así que,
1: bueno, aguardando.
0: Y sigue esperando un ratito más. ¿Cómo? ¿No se toma un cafecito, un mate cocido, algo?
1: Tomé recién un cafecito.
0: Ahí le hace más llevadero la espera.
1: Sí, me gusta el cafecito. Así que vamos a seguir tomando cafecito. Así que bueno, seguramente en minutos nada más va a comenzar la apertura. Y vamos
0: ¿Puedo preguntar
1: a estar con
0: algo?
1: ¿Cómo?
0: ¿Puedo preguntar algo?
1: No.
0: ¿Qué va a preguntar?
1: Solamente vamos a estar transmitiendo.
0: Bueno.
1: ¿Qué quiere preguntar? A ver, pregunte.
0: Bueno, no, pobres hay o no, todavía no llegaron los sobres.
1: No son muchos. Yo de acá me arriesgaría.
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0: Y tenemos del otro lado de la línea a Hugo Torres, a quien lo saludamos y le deseamos un buen día. Hugo, ¿cómo le va? Muy buenos días. Juliana lo saluda.
1: Juliana, ¿cómo está? Bueno, gracias por dejarme entrar en este mundo tan lindo de la radio y saludar a toda la gente de las parejas, de todos Santa Fe. Bueno, agradecerles por este acontecimiento que estamos difundiendo, realmente muy lindo con la gente de la UON de las parejas, que bueno, invita a la familia, a todos los amigos que vengan a compartir este evento este día 11, ¿no?
0: Seguro que sí, y bueno, también lo charlábamos aquí con Ariel, brindar este espectáculo para todos los trabajadores y toda la comunidad, obviamente que
1: Sí,
0: le da un color diferente también a la fiesta.
1: sin duda que yo lo estaba escuchando a ustedes, todo lo que ellos ponen para la gente, para el pueblo, para que pasen una jornada y se lleven por lo menos un recuerdo musical o por ahí con suerte de algún premio también, que eso es tan lindo tener esa suerte. Y bueno, nosotros, los manceros santiagueños del Eucalipto, vamos a llegar con nuestra chacarera, nuestra alegría. Por eso invito, sabemos que en las parejas hay muchos santiagueños, mucha gente de otras localidades, que se acerquen a este evento y vengan a compartir con nosotros. Ya hemos tenido la suerte de estar ahí, pero bueno, vamos por segunda vez y esperando que nos acompañen nuestros comprovincianos y también gente de Catamarca, de La Rioja, de Tucumán, que vengan a disfrutar este evento de folclore y con mucha gente de otros rubros musicales, ¿no?
0: Justamente iba a hacer alusión a eso porque, bueno, usted, Hugo, y los manceros aquí ya son conocidos, ya han tenido la visita
1: Bueno.
0: y saben la calidez.
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0: Tres minutos pasaron de la hora 11 y la temperatura actual en Las Parejas es de 12 grados, la sensación térmica de 11 grados, la humedad un 61% y la presión atmosférica 1020 hectopascales, el cielo mayormente soleado.
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0: 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Regionales. El granizo del 27 de agosto provocó importantes pérdidas en cultivos. El fenómeno meteorológico afectó distintos lotes productivos ubicados al norte de Las Rosas. En algunos sectores, los daños alcanzaron el 100% de los cultivos. Nacionales. Detectaron los primeros casos en la Argentina de la nueva subvariante BA3.2 del COVID. El Ministerio de Salud

detectaron los primeros casos en la Argentina de la nueva subvariante BA3.2 del COVID, el Ministerio de Salud de la Nación confirmó 3 contagios en la provincia de Buenos Aires a través de un reporte en el último boletín epidemiológico. Internacionales.

0: entraron en vigor las sanciones a Canadá de productos de Estados Unidos por 20 mil millones de dólares, 105 casos que hay que saber. Los aranceles afectan a cientos de productos estadounidenses con tasas del 15%, 25% o 50%. Estos impuestos no afectarán en gran medida el crecimiento general de Estados Unidos, pero podrían perjudicar gravemente a algunas empresas. Fútbol. Boca recibe a San Pablo en la ida de cuartos de final de la Copa Sudamericana. El partido se disputa desde las 21:30 horas en la Bombonera. Es un duelo clave en las aspiraciones del Xeneize, que quiere sacar ventaja de cara a la revancha en Brasil. ...12 grados la temperatura actual en las parejas... ...11 grados la sensación térmica... ...61% la humedad... ...1020 hectopascales la presión atmosférica... ...la hora 11, 6 minutos.
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0: Qué linda mañana, vio luz, se puso hermosa. Va, sí. Sigue estando hermosa desde hoy tempranito, pero ahora es como que no hace tanto frío.
1: No, está subiendo a poquito la temperatura.
0: Así que al sol, y Adrián dice que no, pero con las mandarinas.
1: Sí, obvio.
0: Ya, a mí que me quede el olor a mandarina, va a estar lindo para renovar un poco de las energías al sol un ratito. No mucho, porque por ahí ese sol fuerte así de golpe hace mal a la cabeza. Obvio. Y más lo que la tenemos media atrofiada, entonces hay que tener cuidado.
1: A cuidarse, pero también, sí.
0: Claro, pero un ratito al sol es lindo todos los días,
1: ¿eh? Además tenemos la vitamina D por el suelo, si claro, no tuvimos sí, sol en todo el invierno.
0: Olvídese, exactamente, así que a renovarla. 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
1: Y Benjamín Vicuña recordó a su hija Blanca, fruto de su relación con Pampita.
0: Mamá es mamá, ¿no? Pero me inspira tanta ternura él cuando recuerda a su hija, mucho más que Pampita, que es su mamá que la parió.
1: Sí, es verdad, ella, él sale más a hablar de Blanca.
0: Exactamente, la escucho, perdón que la interrumpa.
1: No, no hay problema, ya se cumplieron 14 años de la muerte de Blanca y el actor compartió un conmovedor mensaje en sus redes sociales donde habló del dolor, los recuerdos y la manera en que mantiene presente a la niña en su vida y en la de sus hermanos. Ella falleció el 8 de septiembre de 2012 cuando tenía 6 años en Chile y desde entonces tanto Benjamín como Pampita la recuerdan públicamente en fechas especiales y mantienen su legado a través de sus palabras. Así, acá estamos, otro septiembre que espera la primavera, despierto y el cuerpo duele, dicen que es lo que nos alerta que estamos vivos, el dolor. Viví el dolor más profundo y acá estamos, fue lo que comenzó diciendo Benjamín Vicuña en su publicación. El actor hizo especial referencia a la fecha y al significado que tiene para él. Pienso, es 8 y se repite como infinito, trágico y bello. Bello porque estás ahí, en ese infinito y en el pensamiento. Luego le dedicó unas palabras a Blanca y recordó una de las características que más la representaban para él. Blanca, mi niña, quería volar. Hoy guardo algunas fotos para darle lugar a las flores de la primavera que vendrán y necesitan mi luz. Magnolias crecen en mi jardín, fue lo que escribió Benjamín Vicuña.
0: Qué lindo, qué lindo. Él siempre la tiene tan presente. Ya sería todo un adolescente si estuviera en vida. Cambiando de tema, le cuento que la hidratación de nuestro organismo es fundamental para nuestra salud. 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
2: -17 grados la temperatura actual en Las Parejas, 16 grados la sensación térmica, la humedad un 43% y la presión atmosférica 1020 hectopascales, cielo mayormente soleado.
0: Locales.
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0: Regionales.
2: Este sábado 12, nuevo outlet en Armstrong. La Municipalidad de Armstrong invita a vecinos y visitantes a participar de una nueva edición del tradicional outlet de cambio de temporada que se realizará este sábado 12 de septiembre de 14 a 18 horas en las instalaciones del Club Barraca.
0: Nacionales.
2: Nahuel Gallo le puso nombre y apellido a los responsables de su secuestro en Venezuela. Yo era el preso de Diosdado. El gendarme argentino pasó más de 400 días preso por una denuncia de presunto espionaje. Señaló a las cúpulas políticas y judiciales y a los responsables del centro de detención en el que estuvo alojado.
0: Internacionales.
2: El encubrimiento del 11S, Nueva York ocultó durante 25 años los riesgos del aire en el Ground Zero. La ciudad reveló este martes más de 170.000 páginas de documentos sobre la calidad del aire tras los atentados. Había veneno en el aire, todos lo sabían.

0: Platense, ante un partido histórico, visita Fluminense por cuartos de Libertadores. El equipo que dirige Martín Palermo se prepara para un desafío importante este martes desde las 19 horas en Brasil, donde espera dar la sorpresa en los cuartos de final. ...17 grados, la temperatura actual en Las Parejas, la sensación térmica de 16 grados, una humedad del 43% y la presión atmosférica 1020 hectopascales, cielo mayormente soleado, la hora 12 en punto.
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Hola, ¿cómo les va? Bienvenidos a Semanario Regional, bienvenidos a nuestra querida radio, a este comienzo del programa que estamos arrancando y que estamos iniciando por 60 minutos, una horita con todo el acontecer informativo, temas que profundizaremos y desarrollaremos aquí en nuestra querida emisora. El gusto de estar, el gusto de llevar adelante Semanario Regional, como lo hacemos permanentemente de lunes a viernes en nuestra querida emisora. Abrazo grande para toda la gente, para todos los oyentes que siempre nos acompañan por sobre todas las cosas. ¿Quién les habla? Mariano Di Capua inicia el programa del día de hoy.

0: Vamos a hablar con María Guadalupe Gómez, instructora de equitación, fundadora y presidenta de Relinchos de Luz Fundación Al Reparo, especialista en terapias asistidas por caballos. Vamos a hablar un poco del trabajo que realizan, ¿sí? Es importante saber cómo se trabaja también en distintas partes de la República Argentina con capacitaciones ecuestres, con esto de aprender el lenguaje de la coherencia y la cooperación, ¿sí? Un tema importante que queremos conocer. Un cariñoso saludo, María Guadalupe, ¿cómo te va?
1: ¿Cómo estás, Mariano? Muchas gracias.
0: Un placer recibirte. Bueno, ¿nos contás algo de estas capacitaciones ecuestres? Digo, como para después hablar un poco más de todo lo que ustedes realizan con los caballos.
1: Sí, cómo no. Bueno, mira, nosotros quisimos, después de muchos años de hacer estas capacitaciones, hacer una forma diferente, ¿no?, en nuestras capacitaciones de comunicar. Ajá. Entonces, abrimos una página que se llama Relinchos de Luz y hicimos un Zoom, hicimos unos videos donde hablamos los distintos profesionales de cada área y contamos nosotros, nuestra experiencia y todo lo que tiene que ver con la teoría, y además presentamos distintos PowerPoints. Eso está en YouTube, en la nube, y bueno, uno se mete ahí, y después, cuando cada uno lo necesite y pueda, se puede acercar a nuestra institución, a la fundación, y realizar la parte práctica. Bien. Entonces, de esa manera se va como estudiando y se va entrando en tema desde su casa a la hora que necesiten, como quieran. Las preguntas las podemos hacer por Zoom y después culmina, digamos, se termina ese taller, esa capacitación con una parte práctica que, de acuerdo a las distintas capacitaciones, se pueden hacer en cada lugar o también en nuestro lugar.
0: Claro. A ver, leía un poco el informe que me pasaron y me parece buenísimo poder hablar con esto como para que la gente lo sepa también. Y una sí. Pregunta que me asombra realmente y quiero que me la cuentes, de cómo son las constelaciones familiares asistidas por los caballos.
1: Sí, son maravillosas. Mirá, las constelaciones familiares asistidas por caballo tienen como una impronta muy interesante que tiene que ver con la naturaleza del caballo. El caballo es animal de presa. Entonces, entendió y sobrevivió más de 600 millones de años lo más importante, lo menos importante para adaptarse. Una de las cosas más importantes que aprendió, o lo primero que aprendió, es asegurarse el número. Entonces ellos forman entre todos, arman manadas, y entre todos forman un solo órgano de percepción del entorno. Mira. Para eso tienen que tener reglas muy claras, ¿no?, de comportamiento y de convivencia. Entonces ellos perciben el entorno en tres áreas. ¿Qué pasa? La naturaleza es coherencia. Y ellos tienen que percibir la coherencia para estar tranquilos y bueno, descansar, aparearse, comer, dormir. Uh-huh. Entonces, cuando aparecemos nosotros, ellos intentan de alguna manera incluirnos en su manada. Y para eso nosotros no tendríamos que tener incoherencia. Pero a veces nos pasa a nosotros mismos que nuestro inconsciente un poco nos cuarta esa posibilidad. Hay cosas en nuestro inconsciente que no tenemos ni idea que lo tenemos, y que generan incoherencias entre lo que pensamos y lo que sentimos, entre lo que sentimos y lo que hacemos. Y eso es lo que los caballos leen y entonces modifican a partir de su movimiento. Ellos mueven, forman escenas y se meten en nuestro campo mórfico. Entonces, ¿de qué se tratan las constelaciones? Las constelaciones se trata de que cuando vamos y entramos en su hábitat, en su campo, y presentamos una emoción, ¿no?, que es la que nos atraviesa, determinada angustia, miedo, algo que nos atraviesa, que ellos empiezan a contarnos en escenas parte de nuestra historia, dónde comenzó ese conflicto, dónde está esa raíz. Entonces el consultante que llega empieza a ver los caballos y el constelador empieza a contarle y a describir el movimiento de estos caballos. Y bueno, coinciden muchísimo con su propia historia. Uh-huh. Y de forma muy amorosa, yo siempre cuento que a diferencia de las constelaciones familiares con personas, lo que hacen los caballos es mostrarnos la realidad en parábolas. ¿Qué, de qué manera? En imagen, ellos nos cuentan, moviéndose y armando escenas, nuestra propia historia en imagen. Por eso nosotros lo podemos tomar.
0: Uh-huh. Claro. ¿Es posible también poder aprender su lenguaje?
1: Y sí, yo soy especialista en eso. Ajá. Yo hace 25 años que estudio el lenguaje y el comportamiento del caballo.
0: ¿Y de qué manera lo podemos aprender, María Guadalupe?
1: ¿De qué manera? Bueno, nosotros tenemos cursos de capacitación, ajá, de lenguaje y comportamiento. Bien. Esto que te digo, en la página de Relinchos de Luz.
0: Sí.
1: De esa manera es una forma. La observación es otra forma. Claro. Hay teoría, hay libros, bueno, hay muchas formas, ¿no? No hay hoy una academia, no te lo enseñan en la facultad de veterinaria. Bien. Por ahora hay charlas y hay capacitaciones y talleres.
0: Bien. ¿Se aprende rápido esto?
1: No se aprende rápido. Ajá. No. La verdad que no, se aprende la base. La base sí es muy importante. ¿Qué pasa? Claro. Nosotros para el caballo somos como el puma. Claro. Somos la amenaza. Entonces, ajá, sí es importante conocer básicamente lo que somos nosotros para ellos, porque de esa manera nosotros sí podemos dejar de serlo, ¿no? Actuando gestualmente. Si nosotros tenemos un conocimiento muy importante de nuestros gestos y nuestro cuerpo, uh-huh, es mucho más fácil que podamos empezar a conectarnos con los caballos de otra manera y tengamos un vínculo mucho más intenso.
0: Claro. El caballo es coherente, ¿no?
1: El caballo es coherente. El caballo salvaje, uh-huh, el caballo que no tiene aprendido algunas otras cuestiones a partir del hombre o de la estabulación o de alguna historia que tiene que ver ya con la ciudad o con aprendizajes que no tengan que ver con su manada.
0: Uh-huh, claro.
1: ¿Por qué? Porque el caballo, ¿qué hace? ¿El caballo patea? No, el caballo no patea, el caballo huye. Ajá. Ahora, ¿el caballo aprende a patear? Sí, aprende a patear.
0: Bien. Leía también algo que me pareció buenísimo, porque sin dudas, yo la estoy disfrutando mucho la nota. Digo, ¿qué revela esta experiencia sobre la forma en que construimos confianza y vínculos de alguna manera?
1: Ay, es alucinante. Justamente eso, ¿no? Lo que hace el caballo, tiene en el cerebro, el caballo, el sistema límbico, que es el que dice que es el de las emociones, los sentimientos, es del mismo tamaño que el nuestro. Por lo tanto, ellos tienen la misma capacidad de sentir que nosotros. Y como ellos se aseguran el número y lo importante es el grupo y la manada, ellos son sociables por naturaleza, necesitan generar vínculos muy importantes, digamos, desde el vínculo ellos sobreviven, ¿no? Entonces ellos logran generar vínculos muy sutiles y muy profundos, ¿no? Uh-huh. Pero cuando uno también abre el lenguaje ecus, el lenguaje de ellos, ¿no? Cuando uno se abre a eso. Uh-huh. Uno puede estar toda la vida con un caballo y no generar un vínculo, ¿no?
0: Claro.
1: Y uno puede estar 5 minutos con un caballo y generar un vínculo importantísimo. Todo tiene que ver la sutileza y la capacidad de encuentro.
0: Uh-huh. Claro, que eso se origina, a ver, no con experiencia, sino que se gana, ¿no?
1: Eso se gana, eso en realidad se conoce, por ejemplo, claro, un caballo tiene todo el tiempo señales de todo el tiempo dialoga con el cuerpo. El caballo, ¿cómo se relaciona el caballo? El caballo se relaciona todo el tiempo con relajación y tensión. Uh-huh. Ese es el lenguaje corporal del caballo, todo el tiempo. Nosotros, como somos animales, somos predadores, ¿qué hacemos? Nosotros tenemos una comunicación lineal, que no es la del caballo. Yo estoy hablando y ustedes pasivamente me están escuchando. Uh-huh. Pues yo hago silencio, me pongo en el lugar pasivo y ustedes se ponen en el lugar activo y se comunican y yo los escucho. Uh-huh. El caballo es un constante recibir y dar. Uh-huh. están constantemente relacionándose. Entonces, todo el tiempo preguntan y nosotros respondemos cada tanto. Entonces, cuanto más ágil hacemos ese ida y vuelta en el encuentro, ellos más se entregan y más confianza te entregan y más también capacidad de expresarse empiezan a manifestar. Ese es el tema. Entonces, cuando uno empieza a conocer su lenguaje gestual, es un lenguaje gestual totalmente silencioso. Ellos tienen un repertorio vocal también importante, pero prácticamente, como son animales de presa, tienen todo un lenguaje sensorial muy importante y sutil. Uh-huh. Y si nosotros entramos en su lenguaje sensorial y sutil, nosotros aprendemos un montón. Un montón es como dialogar y jugar con un bebé, digamos, ¿no? Que es así sin lenguaje, ¿no? Es el lenguaje análogo que nosotros también conocemos y que es muy sutil, que es más allá de la palabra y que tiene una respuesta, ¿no? Un ida y vuelta muy placentero.
0: Qué,
1: es otro nivel.
0: Qué interesante todo, realmente.
1: Sí, y es muy interesante, bueno, es otro nivel.
0: Tu tiempo con estos animales, sin dudas, también debe ser reconfortante, ¿no? Para vos, por todo lo que has logrado y por todo lo que venís haciendo.
1: Sí. Toda mi vida, desde que soy muy chiquitita, que necesitaba y quería y peleé por estar con ellos y no tenía el entorno adecuado, nadie tenía caballos en mi familia y siempre fue mi gran desafío. Lo conseguí muy temprano, gracias a Dios, y bueno, fue siempre mi sentido de vida, ¿no? Y qué al bueno. Día de hoy.
0: Qué bueno, qué bueno. Realmente impresionante todo lo que nos contás, valiosísimo también. Y bueno, ojalá sigas por este camino y sigas aprendiendo mucho más de estos animales.
1: Que todos los días se aprende, todos los días. Con ellos no hay fin, es hermoso. Sí.
0: Bueno, gracias María Guadalupe, un cariñoso saludo a la distancia y lo mejor.
1: Muchas gracias Mariano por este espacio.
0: Gracias, a vos, un placer. Muy amable.
1: Chao.
0: Hasta luego. María Guadalupe Gómez, instructora de equitación, fundadora y presidenta de Relinchos de Luz, Fundación Al Reparo, especialista en terapias asistidas por caballos, charlando con nosotros.
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0: Está el doctor Nahuel López, especialista en medicina interna, médico de planta de la División de Medicina Interna General del Hospital de Clínicas de la UBA. Vamos a hablar con el doctor un poco sobre el cansancio emocional, social o sensorial. ¿De qué trata el descansar 8 horas por la noche? A veces, o no siempre, garantiza despertarse renovado de alguna manera, ¿no? Doctor, ¿cómo le va? ¿Cómo anda?
4: ¿Qué tal, Mariano? Buenas tardes.
0: Bueno. ¿Qué ocurre con esto cuando el cansancio persiste a pesar de cumplir con el descanso recomendado, doctor?
4: Bueno, Mariano, uno primero tiene que pensar que el cansancio es algo bastante complejo. Es un síntoma que a veces puede aparecer por sí solo o por alguna alteración que ocurre en lo que sería todos nuestros sistemas reguladores, tanto el sistema central como el inmunológico, y también el endocrinológico que maneja las hormonas nuestras. Pero es el cansancio, más allá de una falta de descanso correcto o por la vida diaria que tenemos, el cansancio también puede ser parte de alguna enfermedad, ¿no? Por eso hay que diferenciarlo bien, y acá juega importante el rol del médico, ¿no?, para diferenciarlo.
0: Bien, bien. ¿Hay tipos de cansancio mental también?
4: Sí, existen algunos cansancios mentales que están relacionados principalmente con el estrés laboral, y con la vida diaria, y otros tipos de cansancio que se relacionan más con alguna patología o alguna enfermedad de la salud mental.
0: Perfecto. Y, a ver, ¿a qué se debe No sé si lo podré explicar de alguna manera, ¿no? Pero esa sensación de cansancio que a veces tenemos en el día a día o en días puntuales, de alguna manera.
4: El cansancio está ligado principalmente al estrés. Y cuando nosotros hablamos de estrés, no hablamos de continuamente trabajo o situaciones que pueden preocupar a las personas, sino que hablamos algo más del punto de vista fisiológico. Uno, cuando sufre estrés, libera continuamente hormonas como el cortisol, la adrenalina, que nosotros la usamos para la actividad, para el correr, para el pensar rápidamente. Pero cuando esas hormonas están liberadas continuamente, los tejidos no pueden descansar a ese estímulo continuo, entonces empiezan a demandar mayor cantidad de glucosa y oxígeno, que después esos tejidos nosotros lo podemos interpretar con el síntoma de cansancio, ¿no? Claro. O la falta de sueño.
0: Claro. Volviendo a los tipos, de alguna manera, de cansancio, el cansancio físico y mental, ¿sí? ¿Es una parte de los tipos de cansancio que vivimos en la vida diaria?
4: Sí, son los llamados tipos de cansancio normales, ¿no? O los que habitualmente uno puede llegar a tener.
0: Bien.
4: Hay que diferenciarlos bien, como dije anteriormente, de los cansancios patológicos o lo que también llamamos como nosotros como astenia, ¿no? Que son ya parte de enfermedades propiamente dichas.
0: Claro. ¿Y cómo distinguir el cansancio del burnout y el agotamiento y la depresión? Digo, aquí hay una rueda importante, pero ¿se puede explicar esto?
4: Sí, el cansancio normal o habitual o el mental generalmente es algo que se soluciona con, por ejemplo, cambios en estilo de vida, con un buen descanso, dormir más de 6 o 8 horas, hacer un ejercicio sostenido en la semana. En cambio, los otro tipo de cansancio asociados a depresión o ansiedad o enfermedades neuroendocrinas, por ejemplo, esto ya no se solucionan con el descanso o con el cambio de vida, sino que, bueno, por los signos y síntomas que van a ir apareciendo más allá del cansancio, uno puede llegar a un diagnóstico, ¿no?
0: Bien. ¿Y hay hábitos que consumen más energía?
4: Sí, por ejemplo, usar mucho el celular, una exposición más de 3 o 4 horas en el día aumenta el cansancio, la exposición continuamente a las redes sociales o a las notificaciones de las redes sociales, dormir menos de 6 horas por la noche o hacerlo de forma irregular, ¿no? Dormir 2 horas y despertarse.

0: o también un equipo médico-psiquiátrico, ¿no? La mayoría de las veces primero hay que buscar cuáles son las causas que pueden producir esto e identificarlas bien para después trabajarlas con las personas, ¿no?
1: Bien, perfecto. Cada uno tiene su receta, diríamos, ¿no?
0: Exactamente, exactamente, Mariano.
1: Claro. ¿Y cómo prevenimos el cansancio, doctor?
0: Bueno, primero tratar de respetar las horas de sueño. El descanso nocturno es una de las principales herramientas. Dormir entre 6 a 8 horas, preferiblemente 8 horas, sería lo ideal. Siempre evitando el uso de pantallas antes de dormir, evitar el uso de café o de té o de alcohol antes de dormir para obtener un buen descanso. Lo otro es una dieta equilibrada, evitar los ultraprocesados, evitar las azúcares en grandes cantidades, siempre tomando una buena hidratación, entre 1,5 litros y 2 litros de agua por día, comiendo cereales y proteínas que sean magras, teniendo siempre una actividad física regular, más o menos entre 1 hora y media, 2 horas por día es lo aconsejable, y eso no solamente tiene que ir al gimnasio o hacer algún tipo de ejercicio físico extremo, con tan
1: Claro.
0: solo caminar 30 minutos al día es suficiente para tener una buena actividad.
1: Claro.
0: Y obviamente cuando aparecen no solamente el cansancio, sino otros síntomas que a veces llaman la atención a las personas, siempre tener una consulta médica y tener un médico de cabecera que les sepa ayudar con estos problemas.
1: Bien, no sé si lo dijo, pero ¿qué es el cansancio del burnout?
0: El cansancio del burnout se asocia principalmente con las tareas laborales y especialmente con la problemática en las tareas laborales. El exceso de horas de trabajo, el exceso de responsabilidades lleva a que las personas continuamente estén sufriendo un estrés, que ese estrés después se puede convertir en un estrés emocional que obviamente el cuerpo también lo va a procesar, ¿no? Y es lo que un poco expliqué anteriormente con que estas hormonas están continuamente activas y provocando los tejidos en una demanda de energía.
1: No, nos vamos a encontrar con algún tipo de síntomas también, seguramente aquí, ¿no?
0: Sí, a veces puede haber no solamente cansancio, sino también puede haber confusión o pérdida transitoria de la memoria con olvidos y hasta muchas veces también síntomas que ya son del aspecto más de la salud mental, como por ejemplo episodios de ansiedad o episodios también de depresión.
1: Esto, de alguna manera, doctor, o por estos días, como para preguntarlo de alguna forma más cotidiana, se ha vuelto prácticamente ya como parte de nuestros días de mucha gente en el trabajo.
0: Sí, de hecho, la mayoría de los pacientes, más allá de tener alguna enfermedad en particular, siempre traen aparejado el cansancio o el problema que tienen en el
1: Claro,
0: trabajo
1: claro.
0: por la cantidad de responsabilidades que uno tiene en tan poco tiempo. Y encima, cuando uno termina de trabajar, capaz que tiene que seguir con, no sé, con el celular o con la computadora para seguir trabajando desde su casa. Y eso lleva, obviamente, a un cansancio tipo burnout.
1: Claro, es parte de nuestras vidas cotidianas de alguna manera ya, ¿no?
0: Exactamente, lo estamos tomando como algo normal o habitual
1: Normal,
0: y no debe ser así, ¿no?
1: claro. Bueno, ¿algún otro punto, doctor, que quiera abordar?
0: No, no, Mariano, lo importante es que si más allá de que el cansancio sea algo que es, como dijimos anteriormente, algo habitual o normal en nosotros, siempre cuando este cansancio se prolonga en el tiempo o tenga otros síntomas asociados, siempre aconsejo una consulta médica con su médico de cabecera.
1: Bien, bien, perfecto. Bueno, le dejo un abrazo grande y le agradezco muchísimo que nos haya atendido. Hemos hablado de un tema realmente muy interesante. Gracias, Nahuel.
0: A usted, Mariano, que tenga muy buena tarde.
1: Gracias. El doctor Nahuel López, especialista en medicina interna, médico de planta de la División de Medicina Interna General del Hospital de Clínicas de la UBA, que hablaba del cansancio emocional, social o sensorial.
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5: El doctor Adolfo Sabia está en línea, médico emergentólogo, terapista intensivo y presidente del Consejo de Emergencias de la Sociedad Argentina de Medicina. Vamos a hablar con él un poco sobre esto de que el 60% de la población no sabe cómo actuar ante un accidente cerebrovascular, ¿no? Hay una encuesta reciente que muestra que hay falta de conocimientos prácticos ante síntomas del ACV, que es un problema extendido en Argentina, ¿no? Doctor, ¿cómo le va? Un abrazo grande, bienvenido, ¿cómo anda?
6: Hola Mariano, un gran abrazo, un placer estar compartiendo acá con vos.
5: Bueno, gracias. Bueno, un tema para prestarle mucha atención, doctor, ¿no?
6: Totalmente, es un tema muy importante, entendiendo que tenemos mucho para prevenir. Es muy importante todo lo que podemos hacer en prevención, pero también, una vez que ocurre el evento, todo lo que podemos hacer para poder responder rápidamente y que el paciente reciba un tratamiento que le puede, por supuesto, bajar las secuelas y la mortalidad. Así que hay mucho para hablar.
5: ¿Qué es un ACV, doctor?
6: Bueno, un accidente cerebrovascular ocurre cuando se tapa o se rompe, hay accidentes cerebrovasculares isquémicos y hemorrágicos, o sea, cuando se tapa una arteria o se rompe una arteria, de las que llevan la sangre al cerebro, que lo mantienen vivo y en funcionamiento. Entonces, las células del cerebro dejan de recibir el oxígeno, los nutrientes, empiezan a fallar y rápidamente mueren, y no, como no se reproducen, queda un déficit o una discapacidad que es permanente. Uh-huh, claro. Ahí, en ese contexto, nosotros tenemos, por supuesto, herramientas de prevención y herramientas de acción para que, en el caso de que la arteria se tape, poder dar algún medicamento o hacer algún procedimiento para destaparla y restaurar la llegada de los nutrientes rápidamente y que las células no mueran y no se pierda la función.
5: Bien. Hablábamos de la encuesta esta, de los números, sobre el conocimiento y la reacción ante un ACV. ¿Qué nos puede decir al respecto?
6: Esa encuesta es súper interesante, porque digamos que en resumen nos dice que la comunidad está preocupada por el accidente cerebrovascular, que siente que le puede pasar, que necesita más información, pero que no es capaz de tener los datos correctos a la hora de responder. Fíjate que esa encuesta dice que la gente piensa que todos los hospitales pueden atender el accidente cerebrovascular y que piensa que es mejor ir en un auto particular que en una ambulancia. Dos cosas que son realmente decisivas, ¿no? Porque, al igual que en todas las enfermedades, no todos los hospitales cuentan con tomografía, con un protocolo de accidente cerebrovascular, con los medicamentos o el tratamiento definitivo para el ACV. Entonces, tenemos que ir al lugar correcto. Y al mismo tiempo, eso es algo que yo no le puedo pedir exclusivamente a la comunidad. Que, no sé, yo encuentro a mi papá con un accidente cerebrovascular y, aparte de reconocerlo, tengo que poder cargarlo en mi propio auto y llevarlo al hospital, que encima tiene que ser el correcto. Por eso es muy, muy importante esto de llamar al servicio de emergencias, que se va a encargar de estabilizar a la persona y de elegir al hospital preparado para el manejo del accidente cerebrovascular y de avisarle al hospital que vamos en camino.
5: Claro. ¿Cómo identificamos un ACV, doctor?
6: Bueno, fundamental. Digo, pedirle a la persona que sonría y mirar la cara, a ver si la comisura labial, si los bordes de los labios están desviados para algún costado. Pedirle que diga alguna frase y ahí vemos si tiene algún problema para hablar, arrastra las palabras, no entiende o lo que fuere. Pedirle que levante los brazos, ¿sí? A ver si tiene la fuerza para hacerlo o se cae. Lo mismo se puede hacer en las piernas, ¿sí? Tocarlo para ver la sensibilidad, si es igual en los dos lugares del cuerpo. Pero también hay otros síntomas menos conocidos, ¿no? Como la pérdida súbita de la visión, que a veces puede ser temporal, el peor dolor de cabeza de tu vida, ¿sí? La peor cefalea de tu vida, un cuadro de confusión o de pérdida de conciencia, un vértigo terrible de esos que te quedas tirado en el piso y no te podés levantar. Bueno, todos esos son signos y síntomas de accidente cerebrovascular.
5: Uh-huh, claro. ¿Y qué hacemos ante un ACV? ¿Y cómo es el tratamiento también?
6: Muy bien. Todos estos signos y síntomas que yo te he contado ocurren de forma aguda. Esa es la clave. El ACV es una emergencia. Esto ocurre de forma aguda. Antes movía y ahora no muevo. Antes veía y ahora no veo. Esto ocurre súbitamente. Y ante eso, lo primero que tenemos que tratar de hacer es llamar al servicio de emergencia, al 107, que es el número público y gratuito, o al número de emergencia de nuestra obra social o prepaga, y contarle estos síntomas. No puedo mover el brazo, mi familiar no puede mover el brazo, no puede hablar o lo que fuera, y esto ocurrió súbitamente. Y ahí, el servicio de emergencias, mientras nos hace algunas preguntas, va a ir enviando una ambulancia en código rojo, porque el ACV tiene la misma prioridad que el infarto cardíaco o el trauma grave, va a enviar una ambulancia en código rojo y nos va a pedir que hagamos algunas cosas, ¿sí? Y las cosas que tenemos que hacer son tres. Primero, facilitar el acceso, ¿sí? Le golpeamos la puerta a un vecino y le decimos: che, llamé la ambulancia para mi papá, por favor, esperalos en la puerta con el ascensor en la planta baja. Lo segundo que vamos a hacer es no darle nada de comer ni de beber a la persona. Nuestros colegas cardiólogos hicieron un gran trabajo en el dolor de pecho para administrar rápidamente la aspirina, que eso es una intervención muy importante que tiene mucho impacto en el infarto de miocardio. Bueno, en el ACV no. No le demos aspirina, no le demos ningún medicamento para bajarle la presión, nada de nada. Nada de comer ni de beber. No le demos un juguito, no le demos nada de nada. Y lo tercero, nos van a pedir que lo pongamos al paciente en un lugar seguro, ¿sí? Porque si se cae y se golpea la cabeza, o si se cae y se fractura en la cadera, todo eso agrega una capa de complejidad mucho más grande al ACV, ¿sí? Entonces, digo, lo que nosotros tenemos que lograr es obtener ayuda rápidamente, facilitar el acceso a esa ayuda y evitar condiciones que puedan aumentar el riesgo, como tomar un medicamento que podría ser dañino en ese momento, o que incluso se podría aspirar, ¿sí?, y provocar una neumonía, o que la persona se nos caiga y se golpee o se fracture o lo que fuere. Eso es todo lo que tenemos que hacer con el ACV.
5: El tiempo juega un papel y un rol fundamental, ¿no?
6: Absolutamente, porque el ACV es una enfermedad tiempo dependiente. En un ACV importante se mueren aproximadamente 2 millones de neuronas por minuto. Esto es como un taxi que el paciente lo paga con discapacidad, lo paga con neuronas muertas y con discapacidad. Por eso es muy importante la activación del servicio de emergencias, que una vez que llegue, va a estabilizar a la persona, va a elegir el hospital correcto que puede tratar al paciente, le va a avisar al hospital que estamos en camino para que el hospital se prepare, e idealmente el paciente va a ser recibido en una sala de emergencias por un equipo entrenado en el manejo del accidente cerebrovascular, lo van a evaluar rápido, le van a hacer una imagen que habitualmente es una tomografía, y si el paciente es candidato, dentro de las 4 horas y media del inicio de los síntomas, va a poder recibir un tratamiento, ¿sí?, que es un fármaco que se llama trombolítico, que disuelve el coágulo que se formó en la arteria que le estaba tapando y permite restaurar el flujo, ¿sí? Todo eso tiene que ocurrir dentro de las 4 horas y media del inicio de los síntomas. Hay otras cosas que se pueden hacer en más tiempo, pero requieren o mayor complejidad, como puede ser un tratamiento por hemodinamia, que es como un cateterismo cardíaco, pero un cateterismo cerebral, o estudios mucho más complejos de resonancia y demás que no siempre están a disposición. Así que lo que está al alcance de todo el mundo es actuar rápido para llegar dentro de las 4 horas y media desde el inicio de los síntomas para poder recibir este tratamiento trombolítico que le baja las secuelas y la mortalidad a los pacientes.
5: Bien, perdón que sea reiterativo, ¿no?, pero me sorprendió esto de la encuesta de que el 60% de la población no sabe cómo actuar ante un accidente cerebrovascular. Realmente, vuelvo a decirlo, ¿no?, es un llamado de atención.
6: Absolutamente, y esto habla un poco de cómo vivimos durante mucho tiempo el accidente cerebrovascular, claro, porque lo vivimos como una cuestión media determinista en el cual, sí, bueno, claro, este paciente tuvo un ACV, bueno, va a quedar muy discapacitado, bueno, rehabilitación, y todo eso es muy importante, pero no lo vivíamos como una emergencia. Entonces, claro, la gente decía, se queda en la casa, y esto nos pasa todo el tiempo los que hacemos medicina asistencial. Viene la ambulancia o vienen al hospital y uno le pregunta, ¿cuánto tiempo hace que están así? No, desde anoche, pero se fue a dormir a ver si mejoraba, porque no le hemos podido transmitir a la comunidad el sentido de la urgencia que tiene el accidente cerebrovascular para que lo podamos revertir. Hoy alguien que le duele el pecho no se queda en su casa. Alguien que recibe una herida de arma de fuego en la pierna no se va a dormir a ver si le para el sangrado. Bueno, con el ACV tenemos que hacer lo mismo, meter el sentido de la urgencia para poderlo tratar rápido.
5: Claro, claro, es un problema extendido de alguna manera, lo que dificulta la respuesta ante situaciones de emergencia, ¿no?
6: Absolutamente, y pensar que, bueno, ya está, y no, la verdad es que no está. Claro. Tenemos un montón de cosas para hacer en el agudo y en la rehabilitación, pero en el agudo tenemos un montón de cosas para hacer.
5: Bárbaro. Gracias, doctor, le mando un fuerte abrazo, ¿eh? Muy amable.
6: Un placer, gracias a vos.
5: Un gusto para nosotros también haberlo tenido aquí en la radio. Gracias, gracias, muy amable. El doctor Adolfo Sabia, médico emergentólogo, terapista intensivo y presidente del Consejo de Emergencias de la Sociedad Argentina de Medicina.

dos horas hemos completado esta hora de noticias, esta hora de información, todo lo que y todos los testimonios que hemos compartido en estos 60 minutos. El placer de estar, el placer de acompañarnos. La próxima nos estamos reencontrando con mucho más, con mucha más información y con todos los temas que nos quedaron pendientes. Un abrazo.

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No tengo ganas de hablar. Ustedes saben. Sobre lo de Berlín. No se pelea ni mentira.

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0: Y el aplauso gigante, Monu, para Mario Luis en su grabación en vivo, que eligió al Monu y a todos ustedes por el cariño y el aguante de siempre. ¿Cómo agita el Monu? ¡Olé, olé, olé, olé! ¡Una vez más!
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0: La música de Cali es lo que estamos compartiendo junto a todos ustedes en esta tarde primaveral. Sí, se puede decir que es una tarde primaveral, la de este día martes 8 de septiembre, y nosotros vamos a estar acompañándolos hasta la hora 19 aquí en la sintonía de la 95.5 por Radio Las Parejas. Tarde muy linda, muy agradable, que todos están disfrutando un ratito al sol, mucha gente haciendo caminata, está muy, pero muy bueno, porque la jornada se presta precisamente para todas esas actividades. Y nosotros, como siempre, nos vamos a escuchar por la web en www.radiolasparejas.com.ar y en la sintonía del dial estamos en la 95.5.
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0: No se olviden que los mensajes llegan al 156 77 511 y seguimos compartiendo un poquito más de Cali.
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2: La hora 16, 4 minutos, 21 grados la temperatura actual en Las Parejas, 35 el porcentaje de la humedad, 1016 hectopascales en la presión en barométrica, cielo despejado.
0: Locales.
2: Municipalidad de Las Parejas informa que mañana miércoles 9 de septiembre se estará comercializando la garrafa social en barrio Bocha Mancilla, en calle 36 y 19. El valor de las mismas de 10 kilos es de 23 mil pesos y el tubo de 45 es de 90 mil pesos. El horario es de 10 a 12 y 15 horas.
0: Regionales.
2: Un camionero murió tras descompensarse en la YPF de la autopista a la altura de La Ribera. Un hombre fue encontrado sin vida durante la noche de este lunes en una estación de servicio de YPF ubicada sobre la autopista Rosario Santa Fe, a la altura del kilómetro 29 en jurisdicción de Villa La Ribera. El hecho se registró alrededor de la hora 20:38 cuando ingresaron llamados al 911 alertando sobre la presencia de un camionero que se encontraba inconsciente en el lugar.
0: Nacionales.
2: La mesa política ultimó detalles de las medidas sobre Malvinas y definió que Quirno y Presti viajen a Tierra del Fuego. La idea es que los ministros recorran la zona para avanzar en la construcción de la base naval integrada, los posibles plazos también para el envío del proyecto y también la agenda legislativa.
0: Internacionales.
2: Zelensky confía en reanudar en septiembre las conversaciones de paz con Rusia y Estados Unidos. Putin y Trump mantuvieron una conversación telefónica extremadamente franca en la que hablaron de la reciente visita a Moscú y Kiev de los emisarios estadounidenses.
0: Deportes.
2: Fútbol, Boca recibe a San Pablo en la Bombonera por los cuartos de la Copa Sudamericana. El equipo dirigido por Rodolfo Arruabarrena apunta todos sus cañones al torneo internacional, donde viene de eliminar a O'Higgins y Recoleta para meterse entre los 8 mejores. La revancha se jugará el martes 15 en Brasil. 21 grados, la temperatura actual en Las Parejas, 35 el porcentaje de la humedad, 1016 hectopascales en la presión barométrica. La hora 16, 7 minutos.
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Fabio Montesano también nos estaba haciendo compañía en esta edición de Día Martes y ahora llega él, llega el máster Mario Pereira.

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nosotros hasta la hora 19 los vamos a seguir acompañando aquí en la sintonía de la 95.5 por Radio Las Parejas. Tarde linda, agradable, hoy sí que es tarde primaveral, espectacular, un sol radiante que tenemos en estos momentos en nuestra ciudad, ni una nubecita, ¿eh? Miro por aquí por la sala de operadores, no veo ni una nubecita y espero que así siga. 19 grados en la temperatura actual en Las Parejas, 38 el porcentaje de la humedad, 1015 hectopascales la presión barométrica.

Y así estábamos escuchando la música de Dale Que Va, que también nos estaba haciendo compañía en esta edición de martes. Nosotros hasta la hora 19 nos vamos a seguir acompañando aquí en la sintonía de la 95.5 por Radio Las Parejas, donde también nos escuchamos es por la web en www.radiolasparejas.com.ar. Los mensajes que llegan al 156-77-511. Y vamos al encuentro de una nueva pausa, pero con la música, por supuesto, y en esta oportunidad llegan los Bam Bam.

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0: Y así estábamos escuchando la música de Pastor de los Santos, que se te lo estábamos regalando para Juan, que lo ha solicitado. Pastor de los Santos, que falleció en el día de hoy, cuyo nombre real, recordemos que era Oscar Roberto Cabral, tenía 66 años y bueno, venía sufriendo una enfermedad oncológica que por estos últimos tiempos lo tenía muy mal, esta enfermedad oncológica ya terminal con metástasis, que bueno, fue deteriorando su estado de salud. Y en el día de hoy, a los 66 años, falleció este todo referente de la cumbia. Estamos hablando, obviamente, de la cumbia santafesina, no estamos hablando de Pastor de los Santos, el que estábamos escuchando Cuatro Líneas para el Cielo, que nos había solicitado Juan.
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La música que nos sigue haciendo compañía cuando ya pasaron 29 minutos de la hora 18 y nosotros hasta la hora 19 vamos a seguir junto a todos ustedes aquí en la sintonía de la 95.5 por Radio Las Parejas.

Y así estábamos compartiendo la música en esta edición de Día Martes. Linda Ruster y Aaron Neville nos estaban haciendo compañía y ahora llega Chris de Burgh.

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0: Israel Camacuo Queen era lo que estábamos compartiendo junto a todos ustedes cuando ya pasaron 52 minutos de la hora 18 y nosotros hasta la hora 19 nos vamos a seguir acompañando.
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Y nos estamos despidiendo de esta edición de día martes para reencontrarnos junto a todos ustedes. Por mi parte, mañana, bien tempranito, 7 de la mañana, nos estaremos escuchando nuevamente para compartir mucha música e información. Y, por supuesto, le agradecemos a todos por la compañía y nos estaremos escuchando nuevamente. Gracias a todos y que terminen bien lo que resta de esta jornada.

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